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1: Vamos, listo. Salud, muchachos. Por esa mujer.

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1: Termina tu media hora de música sin interrupciones. Feliz noche. Ya entramos en Noches Radio Disney y sigo contigo hasta las 10. Soy Katy y ahora que termina el Expreso y estás disfrutando tu noche, terminando tu día de trabajo, tratando de desconectarte un poquito de todo lo que pasó hoy, quédate, porque en Radio Disney seguimos acompañándote con música para este momento. Ya Sam Smith está listo con All Motor.

0: Tal vez no esperabas que Abraham Mateo este año nos sorprendiera con música nueva. Y no con cualquier artista, porque invita a María Becerra a acompañarla en su canción Así. Una canción que gira alrededor de una relación que es intensa, que es complicada, con esa sensación de sé que esto no me conviene, pero igual vuelvo.
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0: Hay mensajes que parecen pequeñitos, pero dicen muchísimo. Cuando alguien se va y lo último que le dices es: oye, maneja con cuidado, me avisas cuando llegas, no corras. Porque detrás de esas palabras hay preocupación, hay cariño, hay deseo de que esa persona llegue bien. Miles Smith y Niall Horan le pusieron música a eso. Con ese sentimiento, escuchas la canción Drive Safe aquí en tu radio.
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0: dices, yo no estoy detrás de nadie, pero te la pasas revisando si te escribió en WhatsApp, si está conectado, si subió una historia a Instagram, ahí estás. Porque una cosa es hacerse el interesante y otra muy distinta cuando de verdad te gusta a alguien. Latin Mafia y Fred Again te están correteando aquí en Radio Disney con una canción que suena así.
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0: 1998 Ricky Martin nos regaló su canción Vuelve. Fue una de las canciones que ayudaron a mostrar que Ricky también podía conquistar el público con una balada poderosa, con una balada que conectara, romántica. Y esto pasó después del éxito de La Copa de la Vida. Es la canción que queremos regalarte.
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0: veces puedes estar perfectamente tranquilo en lo tuyo, ocupado, hasta que empiece una canción de Bruno Mars. Ya, de repente está cantando, bailando y te tienes que olvidar de lo que estabas haciendo. Así que aquí llegó I Just Might.
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0: truco para cerrar tu lunes, para cerrar el día, para estar un poquito más relajado, es dejar listo todo lo que te toca hacer mañana. Si hay que preparar lonche, si hay que adelantar alguna tarea importante, dejar tu ropa lista, hasta el maquillaje que vas a usar. Si eres mujer, sabemos lo importante que de repente es salir de casa con bloqueador solar, con hidratante en la cara, con ese skincare que necesitas para que el maquillaje te vaya a durar todo el día. Bueno, esas cosas que usas todos los días, déjalas así como juntas para que mañana no estés en esa corredera. ¿Dónde está esto? ¿Dónde está lo otro? Que nada se me quede. Eso es muy importante. Las vasijas de la comida, todo limpio. Si hay algo que hay que guardar, este es el momento de ir guardándolo, refrigerándolo para mañana. Te vas a agradecer ese favor cuando suene la alarma y sepas que todo está bajo control. Incluso cuando eliges la ropa que te vas a poner la noche anterior y ya la tienes ahí, ajá, ese pantalón con esa blusa, esas zapatillas, ese jacket es lo que necesito llevar mañana. Cuando lo tienes ahí a la mano, la mañana va a ser un poco más rápida, ¿ok? Ve haciendo eso y escuchando a CNCO.
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personas que tienen edad de adulto, responsabilidades de adulto, pero cuando llega el momento de actuar como adulto, desaparecen. A esos hombres les canta Sabrina Carpenter, Man Child.

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1: Estamos comenzando una nueva hora, aquí estamos en tu radio. Y si hoy estás empezando a soltar una historia que ya no te hacía bien, recuerda, cerrar una puerta no significa que perdiste, significa que estás haciendo espacio para algo nuevo, que venga lo nuevo, que venga lo bonito y que disfrutes lo nuevo de Thalía en Radio Disney. Ya tenemos la canción Nueva Herida, puedes pedirla cuando quieras y hasta dejarle tu voto para que pueda estar en el ranking
0: 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Otra vez que

hay días en los que necesitamos un poquito más de motivación y otros en los que simplemente necesitamos subir el volumen, caminar por la casa como si estuviéramos en nuestro propio videoclip. Eso sí, para ese momento existe una canción y ya llega a tu radio. Can't Touch This, de

0: MC Hammer, la canción perfecta para disfrutar en noches Radio Disney.
1: 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Can't touch this.

0: Escucharemos de Rauw Alejandro y Romeo Santos su canción ¿Qué? Pero antes, Romeo, ¿cómo te sientes siendo una persona hermética?
1: La parte de ser hermético, sinceramente, es algo para mí fácil, porque aquí hay dos factores. O sea, sí he capitalizado de ser así, me ha traído muchos beneficios, pero también esa es mi personalidad. Yo siempre he sido una persona muy privada y se me hace fácil, básicamente, crear este personaje de Romeo, que no es en algunos aspectos tan diferente a Anthony, el ser humano.
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0: Recuerda que lo que viene en tu radio a las 10 de la noche es solo baladas, no te lo vayas a perder.
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0: Y también recuerda que hay momentos en la vida en que necesitas parar un poquito, mirar a tu alrededor, pensar qué realmente es importante. Sabemos que entre el trabajo, los pendientes, el tráfico y mil cosas en la cabeza, a veces estamos tan ocupados resolviendo la vida que nos olvidamos de disfrutarla. También pasa en las relaciones, estar pendiente de todo el mundo, olvidarte de ti, no cuidarte, tal vez hasta por egoísmo. Así que esperamos que eso no te esté pasando a ti. Como dice Diego Torres, que no me pierda. Esa es la canción que disfrutas.
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0: Hasta aquí llego yo, soy Katy, qué gusto estar contigo en Noches Radio Disney. Disfrutábamos de este lunes 7 de septiembre, que tu lunes termine muy bien en compañía de tu radio y de Solo Baladas, que es lo que sigue. ¡Chao!
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0: Hermosa.
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¿Qué tal? Buen día, bienvenido a este martes 8 de septiembre, 6:02 minutos. Soy Manuel y desde ahora te acompaño en el despertador de Radio Disney. Arrancamos contándote que el pronóstico del tiempo dice que no tienes que preocuparte por lluvias, al menos por la mañana. Muy bajas las posibilidades, para no decir que ninguna. Lo que sí vas a tener es mucha música.

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Arranca una nueva mañana, más para que puedas crear, hacer cosas nuevas o hacer las mismas de manera diferente. Una mañana fue suficiente para Carlos Vives, para crear la canción que estás a punto de escuchar. La compuso una mañana en Santa Marta, su querida Santa Marta, e inspirado en su querida Claudia Elena, una persona que llegó a su vida y lo cambió todo. Salió en septiembre, pero de 2012 volvía a nacer.

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0: Miami, rumbo a la oficina escuchando Radio Disney, escuchando El Despertador más temprano. Yaritza nos avisaba que ya estaba en el trabajo y que en San Isidro estuvo chispeando. Acá está un poco nublado, pero bueno, vamos a ver qué tan cierto es lo que decía el pronóstico para la mañana. Sin lluvias. Tal vez nublado, sí, pero no significa necesariamente que llueva. Si necesitas una canción para acompañarte y comenzar este martes con mucho ánimo, con mucho gusto, acá te escuchamos.
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2: Buen día, Radio Disney. Paso por aquí para agradecerles por el despertador que le dedicaron a mi esposo. Fue un momento muy lindo y una sorpresa que no olvidaremos. Nos encantó la energía, la música y el cariño con el que iniciaron. Gracias por alegrarnos la mañana y por ayudarnos a empezar el día con mucha actitud. Son los mejores y espero tengan un lindo día.
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Romeo Santos y Prince Royce querían que comenzaras un martes inolvidable escuchando dardos en el carro, en el tranque, mientras otros se estresan y miran el reloj, tú cantando a todo pulmón. Que tu martes sea así, un día calmado, pausado, para variar. Podrías tomarte las cosas con calma, empezando con el tráfico, el café, tu jornada, el receso con los compañeros, la conversación con el que te vende el desayuno todos los días. Todo es más despacio y no a la carrera. Podría ser la última vez, como dice Camilo en el árbol.

Hablando de historia, queremos contarte un poco la historia de un cantante de música urbana. Es del barrio de Caimito y en Río Piedras, Puerto Rico. Criado por su mamá, su abuela, sus hermanos, siempre rodeado de gente mayor que él. Antes de los 14 años ya se colaba en las fiestas para ver cantar a los artistas locales de la época. Hoy se cuela en el despertador de Radio Disney para llevarte con alegría Mike Towers cantando Carita Feliz.

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Estamos en el espacio más relajado del día. María estaba pidiendo algo de Rawayana y por eso escuchabas Se Vienen Cositas. Estamos en el espacio Relax de Decameron en 101.3. 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

0: Llegó el momento de escuchar una canción con la que will.i.am y Britney Spears hicieron historia en los Estados Unidos. La primera canción número uno en la recién creada lista Dance Electronic Songs de Billboard fue esta, Scream and Shout, que vas disfrutando en el camino hacia la universidad, la escuela, el trabajo, a donde vayas, tienes una cita médica. Que te vaya muy bien entonces en compañía de
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0: Esteban, seguramente sí, porque vas escuchando
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0: y uno ya va de buen humor, ¿no? Ya cambia como el feeling de la mañana cuando vas escuchando a tus artistas favoritos. Hay uno que un día como hoy, pero en 2017, lograba sus dos primeros singles del álbum Prometo y que se quedarían 9 semanas en las listas españolas de canciones preferidas. Ese fue Pablo Alborán. No Vaya a Ser y Saturno estaban muy pegadas en el 2017. Hoy escuchamos Si Quisieras.

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Cuéntanos, ¿a quién te gustaría sorprender mañana con un despertador? En el 6082-1422 nos dejas tu nombre, nombre de la persona.

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En Uno Más Uno, Kany García y Maluma se escuchan alegres cantándole al amor, una linda emoción. Pero hay también canciones que se escuchan alegres, pero en realidad las melodías te dejan pensando si son profundas y nostálgicas.

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0: Piso 21 cantaba Querida y Rake te traen un recuerdo. Un recuerdo que estrenaron con la intención de renovarse, salir un poco de la balada acústica pura con la que venían creando su carrera para entonces experimentar con ritmos electrónicos más enérgicos. Se siente apenas comienza la canción. Y así reflejaron lo que habían vivido en las giras, esa energía. Estás escuchando Peligro, estás en el despertador de
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0: A tiempo para dejar listo tu despertador para mañana en el
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0: Que sigas teniendo una excelente mañana, que todo lo que planees para hoy lo puedas lograr.

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0: tercera Madonna con I Feel So Free. El sábado pasado hubo ranking Radio Disney Panamá. Esta canción no quedó dentro del conteo, pero sí la que tiene con Sabrina Carpenter, Bring Your Love. Dentro del conteo, en el top 5, ahí moviéndose del puesto 2 al 4, está Olivia Rodrigo con Drop Dead, gracias a tus pedidos en el 6082-1422. Son tus votos lo que hacen que tus artistas favoritos estén en lo más alto de las 45 canciones más pedidas de
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0: ¿Estás ready para media hora de música sin cortes? Está a punto de arrancar el Expreso 101 de las 9 de la mañana, luego de que canten Fonseca, Mike Towers, Jason Mraz, Faith y más. Sin cortes, escucharás un consejo que tiene Elena Rose para la vida.
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1: Se acabó el Expreso 101. Nosotros seguimos contigo y cumpliendo la promesa de que Elena Rose, luego de esta media hora, llegaría para darte un consejo de vida. ¿Cuál sería?
2: Si tú haces algo por este mundo, con todo tu amor, tú vas a vivir para siempre porque vas a ser inolvidable. Lo único que vive para siempre en la vida es algo que es inolvidable. Así que estás haciéndolo súper bien.
1: Alejandro Sanz y Elena Rose te acompañan con Rimowa mientras haces lo que tengas que hacer.

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El destino trajo a Rawayana hasta tu mañana porque originalmente ellos querían hacer cine. El proyecto Rawayana nació entre Alberto y Andrés como estudiantes de comunicación social, como un proyecto para hacer videos cortos, videos cómicos, y se fue transformando hasta llevarlos a lo que es hoy.

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historia de cómo las canciones llegan hasta ti, ¿no? Y el impacto de las redes en el éxito de una canción. Pasa que el año pasado, a finales, diciembre, 21 Pilots sacaron una edición limitada de un álbum. Ahí incluyeron una canción llamada Drug Path que se hizo viral en TikTok, así que decidieron lanzar una nueva versión este año, que es la que estás escuchando.

0: tomándote un aire con Chopper Brown cantando Good Luck Babe en la mañana de
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0: bueno que has elegido Radio Disney para acompañarte esta mañana, para trabajar, para inspirarte, para concentrarte, para llevar la mañana con más calma. 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
0: escuchando un recuerdo de Alex Ubago de 2001, que seguramente conoces bien. Para él, una canción que le cambió la vida por completo. La compuso en la habitación de su casa cuando empezaba a escribir canciones. Y la respuesta del público es algo que jamás pudo imaginar para Sin Miedo a Nada.

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Oye, ¿sabes quién está cumpliendo años hoy? Wiz Khalifa, el mismo que canta See You Again con Charlie Puth. Hoy es su cumpleaños y queremos celebrarlo con una canción que un día como hoy, en 2016, alcanzaba las 2.000 millones de vistas en YouTube. Y ya anda por los 7.000 millones de views esta canción que estás recordando ya para celebrar el cumpleaños de Wiz Khalifa.

0: Estás gozando, Mariela, con las canciones de esta mañana. Pues qué bueno. Saludos también para Aide. Muy buen día, Aide. Ya alguien, no vamos a decir el nombre, que está preparando un despertador para mañana. Es que si decimos el nombre, dañamos la sorpresa. Quédate con
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1: Jesús Luzardo ponchó a 12 bateadores y permitió apenas 2 imparables para lograr la primera blanqueada de su carrera en 150 aperturas, mientras que Kyle Schwarber conectó un jonrón solitario en la octava entrada para guiar a los Philadelphia Phillies a una victoria por 1-0 sobre los Atlanta Braves este lunes. Los Phillies dividieron honores en la serie de 4 juegos contra los Braves, líderes de la división este de la Liga Nacional, y redujeron la ventaja de estos en la división a 4 juegos. Puerto Rico venció a Turquía por 75-71 en el partido clave por la tercera plaza del Grupo C del Mundial Femenino de Baloncesto y luchará por estar en los cuartos de final ante el segundo del D, que será el ganador del partido entre China e Italia. Puerto Rico sigue con vida y jugará por el pase a cuartos de final el próximo miércoles 9 de septiembre. Se medirá al segundo clasificado del Grupo D, que saldrá del Italia-China. Tua Tagovailoa será el mariscal de campo titular de los Atlanta Falcons contra los Pittsburgh Steelers en el partido inaugural de la temporada regular del domingo. Los Falcons anunciaron su decisión este lunes poniendo fin a un

0: competencia de meses. Atlanta ha tenido un titular diferente en la semana 1 en cada una de las últimas 6 temporadas.
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trabajar en compañía de Madonna y Sabrina Carpenter cambia todo, ¿no? Cambia el panorama, te hace tener como mejor ánimo, enfrentar con más calma incluso las dificultades, la presión, el estrés. Cuando trabajas así, rindes más, te sientes más eficiente, sientes que el trabajo sale mejor. Asimismo les pasa a los músicos. Mira, la canción que estás a punto de escuchar es una colaboración y dice Axwell que se siente cuando la escuchas, se siente bien, te llena de vida, porque con quien colaboró, Bon, sentían el mismo instinto hacia dónde tenía que ir esta canción. Whatever turns you on.

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0: El pronóstico del tiempo que te compartimos más temprano se mantiene sin posibilidades de lluvia a lo que queda de la mañana, pero además se repite en la tarde. No se esperan lluvias en el centro de la ciudad de Panamá para hoy martes 8 de septiembre de 2026. Estaremos pendientes a cómo está el clima por acá. Si algo cambia por allá donde tú estás, nos avisas.
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0: Auxilio pide Romeo Santos junto a Prince Royce en Dardos. Y es que a veces cuando estás atravesando decepciones amorosas, necesitas ayuda, fortaleza para salir de ahí. Y en el 2006, La Quinta Estación no solo publicaron una canción, sino un álbum completo, donde encontraron que para la desilusión encontraban fuerza para salir adelante en cosas como la decepción, por ejemplo. Es el caso de Tu Peor Error. Llega desde el 2006 hasta tu radio.
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0: La llegada de un bebé para toda familia es un cambio. Si lo has experimentado, pues te das cuenta de cómo eran las cosas antes y cómo son después de la llegada de un bebé. ¿Qué sintió, qué pensó Maluma cuando se convirtió en padre?
1: Cuando nació París, ella me invitó a buscarme otra vez. Porque claro, porque la responsabilidad de ser padre, yo soy un man muy responsable, siempre he sido disciplinado. Y cuando me llegó mi hija fue como, ay, parce, ¿yo cómo me voy a convertir en esa persona, entre comillas, ideal para mi hija? O sea, ¿qué educación le voy a dar a mi hija? Yo le voy a dar de lo que yo estoy viviendo. Yo no quiero que mi hija viva lo que yo estoy viviendo. Yo quiero que mi hija viva lo que yo viví cuando tenía la edad de ella. No, a mí me dio, una ansiedad astronómica, pues, que yo no, nunca en mi vida pensé que eso me iba a dar a mí, la verdad. O sea, ataques de pánico cuando nació París.
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1: 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Puede ser de los primeros en participar, así que si eres de los que se trasnocha, está pendiente a Radio Disney Paz. Si no, apenas te paras.

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A Louis Tomlinson le tocó descender en el ranking Radio Disney Panamá el sábado pasado 18 lugares. Mejor dicho, del 18 al 38, 20 lugares. Ahora sí, con Lemonade, necesita tus votos. Es la única manera de que se mantenga en el ranking.

0: estamos a punto de arrancar media hora de música sin cortes y después que todos tus artistas te canten sin interrupciones, Johanna te contará qué hay para el mediodía y la tarde de hoy.
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1: Hola, ¿cómo estás? Feliz martes. Avanzamos en septiembre. Septiembre, que solía ser el séptimo mes del año. Por eso septiembre, pero ya no es el séptimo mes. Avanzamos en tu 2026. ¿Qué tal tu día? Cuéntanos, ¿para quién es tu despertador? Porque todavía estás a tiempo para dejar ese despertador listo para mañana miércoles.
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1: Esperemos estés ready para escuchar clásicos. Se acerca uno de Fleetwood Mac. También vamos a escuchar algo reciente de The Rolling Stones, una banda icónica. Se acerca un clásico de Rake, si te encanta esta banda pop de México, bueno, Mexicali para el mundo. También venimos con entradas para ir a ver a Tini en el Futura World Tour. Quédate para llevarte entradas de la zona violeta, ¿sí? Eso y bueno, un montón más que hay para disfrutar por acá en 101.3. Soy Joana, voy a estar contigo hasta las 6, quédate.

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0: De Becky G, escuchabas Chula, si te gustó, te pareció bien chula la canción, entonces bueno, a pedirla más, a dejarle tu voto, a ver si se gana un lugar dentro del ranking.
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0: Y a ver si te ganas la suscripción de Disney Plus que tenemos por 6 meses, ¿te gustaría? Mira, ya está disponible la segunda temporada de Chad Powers. Chad Powers es una superestrella en la cancha, pero su extraño comportamiento levanta sospechas. Sobre todo en el entrenador Hudson y en Gary. Ricky descubre la verdad y es la única esperanza de Ross y Danny para que Chad termine la temporada y lleve a los Catfish a las eliminatorias de fútbol americano universitario. Si te gusta vivir el fútbol americano en películas, en el cine, entonces tienes que ver Chad Powers. ¿Sí? Ya segunda temporada, así que ponte al día. Llegó el momento de la nostalgia también para que vuelvas a disfrutar las series y películas de Disney Plus que marcaron tu vida, que ya son parte de ti. Puedes revivir los grandes clásicos como High School Musical, Diario de una Princesa, Camp Rock y crear nuevos recuerdos ahora con tu familia, ¿eh? 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Vas a poder disfrutar de todo eso y mucho más, pero tienes que participar. Si quieres, ¿no?
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0: Ahí tienes que dejar tu nota de voz con tus datos, nombre, apellido, cédula y dinos. Yo quiero la suscripción Disney Plus y nos cuentas por qué. Son 6 meses de mucho contenido para ver, para disfrutar, para reír, también para, como decíamos, darte la vuelta por la nostalgia. Karol G valora mucho ese tiempo, ¿no? De cuando iba creciendo. Dice que ama sobre todo la música con la que creció. Sí, la que le hace sentir, ¿no? Su intención, dice, siempre es unir generaciones a través de emociones reales que todos han vivido. Es por eso que ella invita a Marco Antonio Solís. Creció escuchando su música gracias a su abuela. Y ahora imagínate, cantando con Marco Antonio Solís. Los escuchas con Coleccionando Heridas. ¿Será?

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0: Anuar, feliz tarde, buen martes. Estás participando, gracias por estar con tu radio. Ok, recibida tu nota de voz. Mayela, bienvenida también. Gracias por estar con 101.3. Sara, vemos que quieres participar por la suscripción. Tiene que ser por nota de voz. Todo lo que nos contaste, pero por nota de voz. Y sin olvidar tus datos, nombre, apellido y cédula, ¿ok?
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0: Rebeca, como todos los días, con 101.3, porque dice que su hija Jimena le encanta escuchar Radio Disney y esa es la radio que se escucha en su carro. Buen viaje, gracias por llevarnos contigo. Ahora llévate en el camino este recuerdo de Angel y Chris del 2010. Vamos a rebobinar un poco el cassette del tiempo. Esta canción que nació del interés de Angel y Chris de arriesgarse a crear ritmos más caribeños y fusiones diferentes. Eso fue en el 2010. Lo lograron manteniendo la esencia del reggaetón que la gente baila en todas partes. ¿Ya recuerdas? Ayer la vi.
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0: Bueno, ya sumamos una hora más contigo, 1:03. 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
0: En mediodías, Radio Disney. Avanzando en tu martes con todo lo que puedes, lo que tienes a la mano, tus herramientas, tu ánimo, tu disciplina también. Entre tantas cosas que te suceden, ¿no? Si estás pasando por un duelo, sabemos que el duelo no es lineal. Sientes que vas avanzando, sigues, pero regresas a otra etapa y así va la cosa, ¿no? No es lineal. Calma, ¿sí? Más bien busca maneras de copar con eso, de transitar ese duelo. Nadia Horan escribió esta canción con dos personas que eran muy cercanas a su amigo y excompañero de One Direction, Liam Payne. Así que para ellos fue como una terapia y algo muy especial y muy personal, como un duelo compartido también. Aquí está esa canción, End of an Era.

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1: Y tómate una pausa, ¿sabes? También para hidratarte, hace calor, ¿no? 33 grados la temperatura, sensación térmica de 41 grados, no era

con 101.3. Feliz tarde, Laura, bienvenida. Ahí está Carolina con ganas de escuchar a Camilo. Aquí te va, disfrútatela. Disfruta el momento que estás viviendo ahora, porque no sabemos si es el último que vas a tener con esa persona o contigo mismo.

0: ¿Te gustan los clásicos? Este es el que se acerca, de Fleetwood Mac. Vamos a recordar los años 80. Si naciste en el 87, esta canción estaba pegadísima entonces. Quédate por acá.
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1: Puedes pedir tu canción o aprovechar que todavía es temprano para dejar listo tu despertador para mañana miércoles. Mañana es 9 de septiembre. Se te prendió la bombilla, ya te acordaste de algún cumpleaños que ya pasó, o es mañana, o simplemente quieres desearle un buen día a alguien, bueno, ahí nos escribes y te guiamos cómo programar un despertador. De vez en cuando programan un clásico, uno que otro, para despertar a alguien muy temprano. Vamos con este clásico de Fleetwood Mac, la autora Christine. La vocalista y tecladista de esta agrupación declaró que siempre escribió canciones de amor muy directas y melódicas. Su intención nunca fue complicar las cosas, sino transmitir lo que sentía de la forma más pura posible. Vamos a recordar este éxito. Lo fue entonces en 1987 y hoy es un clásico. Little Lies.

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2: Aquí dos Mike Mike, aquí Delta responda. 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

0: Una nada más de Mike Towers recibiendo votos por acá en el WhatsApp.
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0: A veces sale tu canción y te acuerdas, ay, voy a votar, puedes hacerlo, ¿ok? ¿Sabes también qué puedes hacer? Ir por tu entrada para ir a ver a Tini en concierto con su futura World Tour, que será este 15 de septiembre, estará en Plaza Amador. Ya tienes tu entrada. Esos boletos están en Pana Tickets. Produce Shogo y Magic Dreams. No te vayas a perder esta oportunidad de que Tini hace parada en Pty con este tour que muchos están esperando. Te aseguro que muchos vienen de otros países vecinos para verla. Así que tú ve asegurando esa entrada en Pana Tickets. Ahora quédate pendiente a tu radio.
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0: Porque tendremos boletos. De hecho, hoy se van boletos. Así que no te despegues de 101.3. Espera esa señal, ¿vale? Mientras tanto, ya a la 1 con 40 minutos te llega Alok junto a Jennifer López para ponerle buen beat a tu mediodía. Everything's fine.

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Oye, ¿será que a los Rolling Stones se les olvida alguna de las canciones cuando están en escenario? Puede pasar, como puede que no pase. Es que tienen tantos años haciendo música, The Rolling Stones. Tantas generaciones que han conocido sus canciones. ¿Te imaginas el catálogo enorme, infinito que pueden tener The Rolling Stones? Y Mick Jagger dijo que esta canción nació de una improvisación instrumental en el estudio. Él buscaba transmitir el desgaste de las relaciones marcadas por la desconfianza, pero con un toque de humor. Y salió esta canción, lo más reciente, de The Rolling Stones, Jealous Lover.

0: Me despido, abrimos esta nueva hora. 2:02. Me despido, está en el puesto 9. Fue el máximo ingreso la semana pasada en el ranking Radio Disney Panamá. Y en su segunda semana ya está dentro del top 10, puesto 9. Puede cambiar para bien la próxima semana, subir un poco más. Eso depende de tus votos, ¿ok?
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0: Sabemos que andas en mil cosas trabajando ahí, metiéndole también tu sazón a lo tuyo. Y Faith también, sobre su método de trabajo en el estudio, dice que su prioridad principal es mantener la esencia paisa, o sea, de Medellín. Wow. Lo mantiene.

0: suerte.
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0: pero hace calor, ¿verdad? 34 grados, la temperatura, sensación térmica de 42. Este es tu reminder para que te hidrates. Mantente hidratado y así no vas a sentir tanto ese golpe de calor, ¿ok? Acá te acompañamos mientras avanzamos. Tus artistas llegan con sus sueños hechos realidad. Mira que Elena Rose dice que vivió una experiencia increíble cuando vio materializado todo lo que soñó y habló desde el corazón junto a sus colaboradores. Colaboradores como Manuel Durizo y sueños cumplidos como La Semana. La canción que ya empiezas a disfrutar. Dinos cuál es la canción que quieres disfrutar en esta hora.
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0: Exacto.
1: Vamos contigo en el camino, ¿no? Mientras escuchas tu música favorita en tu carro, escuchando 101.3.
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1: 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Y aquí en tu radio siempre te tenemos recuerdos como este. Bueno, este es un clásico de Rake. Jesús Chuy Navarro dice que la banda quería una canción sencilla, sin tantos adornos, para que lo más importante fuera la voz y la emoción de la letra. Lo que escuchas en Creo en Ti.

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1: Escríbenos para presentarte. Si nunca lo has hecho, para agregarte también a nuestra lista de contactos o para desearnos feliz martes, como ya lo hace Mili. Dice, reportando sintonía y siempre acompañada de la mejor emisora de Panamá. Ay, gracias, Mili, por esa preferencia con tu radio.
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1: Llega Katsai para acompañarte en Tardes Radio Disney con Pinky Up. Andan de gira, bueno, la gira The Wild World Tour de Cat's Eye, bueno, se la llevará en su etapa de Norteamérica por el mes de octubre, ¿sí? Estarán en octubre, noviembre, allá en Norteamérica, en arenas de Estados Unidos y también Canadá. Van a abarcar ciudades como Miami, Atlanta, Nueva York, Chicago, Los Ángeles y fechas finales en el Palacio de los Deportes de Ciudad de México, si les quieres alcanzar. Te gusta Cat's Eye, estarán por allá a finales de noviembre. Mientras tanto, aquí una de las canciones que seguramente no va a faltar en ninguno de esos conciertos, Pinky Up.

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0: Fashion, la primera de hacer muchas cosas en el mercado artístico, la artista más bien paga de la historia de Hollywood. Y poquísima gente sabe de esto, la brasileña Carmen Miranda. Y luego después de ella viene ¿quién? Yo.
1: ¡Ay! Bueno, y tiene toda la razón porque Anita está on fire.

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0: Está de número uno. Uno más uno de Maluma y Kany García. Por tercera semana al hilo está en la cima, pero ya lleva 5 ocasiones en lo más alto. Hoy es martes, es temprano en la semana. A lo largo de toda la semana recabamos todos tus votos que dejas por acá.
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0: Turno para Rosalía con La Perla, una canción muy esperada por muchos en su tour Lux. Porque antes de cantar esta canción en el show, ella pasa al confesionario y siempre sale con una invitada sorpresa. Ya han pasado por ahí Lola Young, también Aitana, Cara Delevingne, John Mico, Karol G, Lali Espósito, un montón de artistas que ya pasaron por el confesionario, bueno, para contar sus historias de desamor, que sin infidelidades, desencuentros, hay experiencias que les han incomodado o hasta le han causado vergüenza. Eso es lo que sucede antes de cantar La Perla, lo que ya escuchas, junto a Yaritza y su esencia.
2: Hola.

Tarde soleadísima, parece verano y la temperatura alta, ¿verdad? 34, la temperatura, sensación térmica de 42, así estaba hace un momento, ha variado un poco, 33 grados, sensación de 43. Sigue hidratándote. Y si estás en casa, recomiendan cerrar las cortinas, no dejes que entre tanta luz, tanto calor, para que mantengas la casa fresca, aunque no lo creas. Haz la prueba y ya nos contarás. Mientras tanto, Julieta Venegas llega con esta canción que grabó junto a Bad Bunny. Creyó que estaba metiendo un punto como mamá, decir, ay, voy a colaborar con Bad Bunny, punto para mamá, a mi hija le encanta, y a la hija no le encanta Bad Bunny. Sí ha escuchado su música, pero su hija es más de escuchar rock, fíjate tú.

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Farruko pasó por Panamá este año y sigue sacando música nueva. Farruko se inspiró en Madrid, sus noches por allá, sus noches de fiesta, de party, de sonidos urbanos, música electrónica, afrobeats, todo eso lo juntó para esta canción y la presentó, de hecho, en julio en el festival Tomorrowland. ¿Sí? Si te gusta la canción, está esperando tus votos. Se llama Madrid, es lo más reciente de Farruko, para ponerle, mira qué buen beat, a tu tarde, refrescarla de pronto si te estaba dando algo de sueño y quieres seguir dándole ahí fuerte a la jornada. Sube el volumen.

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0: ¿Y qué te mereces tú este septiembre? Un concierto. Un encuentro con Tini. Para que la escuches en directo cantando todos sus éxitos. Y tú cantando todas esas canciones a todo pulmón. Regálate eso. Este 15 de septiembre llega el Futura World Tour a Plaza Amador. Ve por esa entrada a Fanatickets para que cantes todas las canciones de Tini desde que estaba en Violeta y recorrerá todo ese viaje hasta sus más recientes hits. Esta es la primera vez que Tini visita Panamá como solista y no quieres estar fuera de Futura World Tour, ¿cierto? Entonces ya sabes. 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
0: No te despegues que pronto te vamos a dar la señal para participar por entradas. Hoy se van entradas para Tini en área Violeta. Si no te quieres quedar sin esa oportunidad, entonces ya sabes, quédate ahí con 101.3, ¿sí? Y con Imagine Dragons, que llega con un himno de triunfo para celebrar la perseverancia. Si te has sentido así como que quieres tirar la toalla, pero al final lo lograste, creíste más en ti y creíste en tus capacidades. Entonces, esta canción que vas a escuchar es para celebrar esos momentos que superaste, esas adversidades. On Top of the World.
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0: ¿Cuántas veces en la vida te has sentido así, que estás como en la cima del mundo, on top of the world? Aquí estaba esta canción para que justo celebres esos momentos. Era Imagine Dragons. Quédate que viene la canción que se quedó en la puerta del ranking, está tocando, quiere entrar, falta más votos. Eso y también esto.
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Hola a todos, ¿cómo están? Soy María Becerra y estoy en Radio Disney, mi radio.

casi ya viene siendo la hora de que te retires. Ya vas apagando todo. Bueno, vas a apagar la computadora. Nos puedes seguir escuchando en tu carro en 101.3. Buen viaje, Carolina, que va rumbo al West. Anotado tu voto para tu canción. Justo abrió la hora 1+1 de Maluma con Kany García. Está en la cima, está de número uno en el ranking esta semana. Y ya hemos sumado más votos. El tuyo. Porque es importante votar, porque así le das un lugar dentro del ranking a tu canción. Si te gustó esta, se llama Lonely, es de Katy Ice y María Becerra, para que votes por esta canción. Entonces, hay una que se quedó en la puerta, quiere entrar, está deseando entrar, deseando que le lleguen más votos de los tuyos. Y es esta que empiezas a escuchar, de Capo. Reina Criminal hace su primer acercamiento al ranking. Está en la puerta, le faltó un poco más para entrar.

0: Mr. Know It All de Teddy Swims. Llegamos a la hora del expreso. Tu media hora de música sin cortes. Disfrútala. Girlanis, bienvenida a Tardes Radio Disney. Quédate porque luego de esta media hora vamos a escuchar, bueno, música de Tini. Tini. También viene Omi. Te vamos a contar qué pasaba un día como hoy en la vida de Omi. También viene una de las canciones más escuchadas, más bien la más escuchada, de Gilberto Santa Rosa. Pero antes de arrancar con el expreso, tenemos invitaciones para ti. Presta atención. Tenemos entradas violeta para el Futura World Tour para este 15 de septiembre en Plaza Amador, un concierto muy esperado. Disfruta de una noche especial en la que Tini interpretará muchos de sus éxitos, acompañados de un gran espectáculo, una puesta en escena que refleja toda su evolución artística. Entonces, participa ya con nota de voz en nuestro WhatsApp
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0: Con tus datos, nombre, apellido, cédula, por nota de voz. Y en la misma nota de voz nos dices con quién irás al concierto de Tini y por qué. Tenemos entradas área violeta, ¿sí? Si prefieres asegurar tu lugar, bueno, tus entradas ya están disponibles en Pana Tickets. Produce Shogo y Magic Dreams. No te lo pierdas. Ahora, luego de la media hora sabremos si vas a esa zona violeta del Futura World Tour.
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1: Si sentiste eterno ese expreso, ¿verdad? Porque quieres saber si vas al Futura World Tour. ¿Estuviste participando? ¿Escuchaste bien? ¿Estuviste atento? ¿Atenta a la señal? Entonces, vamos a conocer quién va a estar en la zona violeta con su acompañante para ir a ver a Tini este 15 de septiembre. Tenemos a nuestra invitada.
2: Hola, mi nombre es Helen Morán. Me gustaría ir a Futura porque quiero ser feliz a esa niña que soñaba con ir a un concierto de Violeta, conocer a Tini y gritar todas sus canciones. Iría con mi mejor amiga, ya que ella sabe lo mucho que me gusta a Tini y también la ha escuchado conmigo. Y creo que si hay una canción que define nuestra amistad sería Ella, que es de Tini y que representa todo lo que le quiero decir a ella, porque creo que las dos hemos vivido este año cosas muy dolorosas como perder a seres queridos y sin embargo creo que eso sería una terapia, escuchar sin duda un mechón de pelo que más allá de ser un álbum creo que a muchos de sus fans nos ayudó sus canciones y más con Quinta 90 que creo que habló de muchas personas que han pasado por eso y que no tienen esa valentía de decir lo que sienten y creo que Tini lo ha hecho por todos, que sería un sueño poder ir a Futura y cantar todas sus canciones, gritarlas y ser feliz, así que me gustaría ir con mi mejor amiga.
1: Felicitaciones, Helen.

0: Morán, son tuyas las entradas para que vayas con tu mejor amiga a cantar a todo pulmón y que recuerden ese 15 de septiembre por siempre, ¿sí? Helen Morán, con terminación de cédula en 39, tienes tus entradas violeta. Calma, que habrán más. Habrá más acá en 101.3.
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0: Tú no te despegues para la próxima señal. Gracias por estar con 101.3. 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Recuerda, produce Shogo y Magic Dreams. No te lo pierdas. Ahora a celebrar, Helen, con Ella Dice, de Tini, con Kea. Pero no.

0: Venimos con la canción más escuchada de Gilberto Santa Rosa en Spotify y también vienen ellos.
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0: Te desespera el tranque, ¿verdad? Estamos en la hora, 4:45, el sol fuerte y se reporta Enrique. Bienvenido a Tardes Radio Disney.
1: Hola Radio Disney, ¿cómo estamos? Reportando sintonía aquí por el área del Romel Fernández, dirección a Pacora, papá, escuchando siempre Radio Disney.
0: Gracias por esa sintonía, Enrique. Buen viaje. Que se te despeje todo el camino rumbo a Pacora. Bueno, te queda bastante trayecto todavía. ¿Quién por ahí cerca del Rommel manejando en compañía de 101.3? Déjanos saber, ¿ok?
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0: Por acá, mientras tanto, vamos a recordar un éxito de muchos que tiene Gilberto Santa Rosa. De hecho, es su canción más popular de su top 10 de canciones más escuchadas en Spotify. Y por lejos, está de número uno, tiene más de 398 millones de plays. ¿Cuánto streaming tiene esta canción? Que él te viene a contar un poco de esa canción, la gente que se le acerca, lo que le cuenta y cómo llegó a sus manos.
3: Tú sabes que es una canción de un tema bastante adulto y los niños son locos con la canción por el asunto de los números. Yo, de madre que me decía, mire mi hijo, me encanta esta canción, o mi hijo desde cuando está un poquito, yo le pongo la canción y se calma ahí. Y yo creo que es el asunto de los números. Esa canción cuando me llegó, como es un conteo regresivo, sí. Yo enseguida, yo recuerdo que era un disco compacto y esa era la quinta canción del quinto título y yo fui directo ahí porque me llamó la atención. Sí. Entonces, ¿qué pasa? Que empezó el conteo y el conteo para mí me ponía más nervioso porque decía, Dios mío, que no vaya a dañar la canción porque tan bonita que está, tan bien que viene. Y a veces, tú sabes, metes una frase que no va o... Pero gracias a Dios, este muchacho se llama Juan José Hernández, un gran compositor cubano que vive en Puerto Rico y me ha hecho cantidad de canciones.
0: Ya sabes quién compuso esa canción. Es la más escuchada de todo el repertorio de Gilberto Santa Rosa y aquí vas tú cantándola con 101.3. Conteo regresivo.
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0: Eduard, gracias por estar con tu radio. Giovanna, Gislani, Aida, Valentina, Guadalupe, Kenny, Omaris, todos con 101.3.
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0: Denis, Jessica y Stephanie también. Repórtate tú por dónde estás, escuchando 101.3 a estas horas de la tarde, ya un paso de las 5. Y nos llega una canción de Omi, que, bueno, un día como hoy, sí, 8 de septiembre, pero del 2015, Omi se consagraba con esta canción. Se convertía en la canción del verano en los Estados Unidos, pegadísima por todas partes. Si te la tripeaste entonces, tripéatela también ahora. Cheerleader.

0: Uf, qué rico te reciben, Sara. Feliz tarde. Sara reportándose desde ya en el WhatsApp.
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0: Es que la abuela la invitó, así que ella hizo su viaje hasta Don Bosco y la abuela la recibió con una rica pesada de Nance. Uf, me diste envidia a mí y a un montón más que están escuchando pesada de Nance. ¡Provecho, Sara! Gracias por estar con 101.3. Quédate escuchando ahí con tu abuela, ¿sí? Envíale saludos. Saludos a la abuela, si está ahí escuchando. Estamos en nueva hora. Hora de programar el triple de canciones para hoy. Pueden ser tres canciones de alguno de los cumpleañeros. Tres canciones de Pink. La de Let's Get This Party Started, si recuerdas, ¿no? Bueno, cualquiera de ellas. Tres canciones de Pink o tres canciones de Ricardo Montaner, que hoy está de cumpleaños. Y un día como hoy estuviera de cumpleaños Avicii, puedes programarte tres canciones de él también, si gustas.
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0: así, de Abraham Mateo y María Becerra, es el máximo escalador esta semana. Y es su tercera semana de estadía desde que debutó. Cuando debutó fue máximo ingreso, imagínate. Y del 36 subió al 11. Gracias a tus votos. Un montón de escalones. Entonces, ahí en el WhatsApp donde votas por tus canciones,
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0: debes programar el triple de canciones. Hoy lo programa un solo oyente y te estamos invitando a programar canciones, que hoy se vale por ser cumpleañeros, que te programes tres canciones del mismo artista. Puede ser de Pink, que hoy está de cumpleaños, Alessia Moore, cumple 47 años, o celebras el cumpleaños de Ricardo Montaner con tres de sus canciones. Hoy está cumpliendo 69 años. ¿Sí? O puedes pedirte tres canciones de Avicii, que un día como hoy llegaba al mundo. ¿Sí? A programar esas tres canciones. Es muy sencillo programar el triple de canciones. Muy fácil, así dejas tu nota de voz, como ya lo hace Lourdes. Bienvenida.
2: Hola, buenas tardes, Radio Disney. Lourdes, por el corredor norte, hacia la casita, específicamente hacia el crisol y disfrutando de una bella melodía como es la de Gilberto Santa Rosa.
0: Ah, qué gusto.
2: Encantada. Chaito.
0: Bueno, buen viaje hasta el crisol. ¿Cómo estará el tráfico en la vía Tocumen? Por donde estés charcoteando ahí para llegar a casa. Que llegues pronto, ¿sí? Ella se disfrutó con Conteo Regresivo de Gilberto Santa Rosa. Sonó hace unos minutos. ¿Tú cuál canción quieres que suene en esta tarde? Déjanos saber. Para el triple, o sea, vale tres canciones de alguno de los cumpleañeros de hoy. Así que mientras mandas tu propuesta, vamos con lo más reciente de YouTube, en donde Bono pica su español y habla de la fe y esperanza, la resiliencia en Street of Dreams.

0: minutos voy a cantar para ti. 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

0: escuchamos. Aquí estamos en cabina esperando tu propuesta para el triple.
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0: A ver si se te antojan baladas de Ricardo Montaner, que ese es su fuerte, si sabes, ¿no? Se valen tres canciones de Ricardo Montaner si gustas, porque hoy está de cumpleaños. O te programas tres canciones de Pink o tres canciones de Avicii, que un día como hoy llegó a este mundo. Entonces, a mandar esa propuesta que se te agota el tiempo. Mientras tanto, en esta tarde soleada nos llega Lady Gaga con un himno como de actitud, pisando fuerte, junto a Dochi. Run.

0: Yo no sé quién me mande a mí preguntar, pero... No, las pusiste difícil, pero como yo siempre recurro a la ayuda de ustedes, los oyentes de 101.3
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0: Vamos a poner a votar para el triple, ¿sí? Tenemos dos triples y extremos distintos uno del otro, ¿sí? Presta atención. Si quieres un triple movido, puedes votar por Avicii. Pidieron Wake Me Up, The Nights y Waiting for Love. ¿Te gusta ese triple de Avicii? Wake Me Up, The Nights, Waiting for Love. Si quieres Avicii, entonces votas Avicii en el WhatsApp
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0: O si quieres ponerte modo karaoke, pero así bien, bien karaoke y con performance incluido y todo, moviendo manos y rostro, vota por el triple de Ricardo Montaner, que es el otro cumpleañero. Pidieron Tan Enamorados, Será y Déjame Llorar. Así como un mini solo baladas en plena tarde, ¿sí? Entonces votas por Montaner en nuestro WhatsApp. ¿Por cuál te decides? ¿Avicii o triple Montaner? Tú votas, ya te lo dejo a ti, ¿ok? Venimos con el triple, quédate en 101.3.
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0: finalmente ya llegamos al conteo de los votos. Cerramos votación, ¿sí? Llegó la hora de escuchar el triple de canciones para hoy con alguno de los cumpleañeros de hoy, 8 de septiembre. Bueno, la mayoría de los votos se la llevó el triple de karaoke que programó Fragancia. Feliz tarde.
1: Hola Radio Disney, me gustaría programar un triple de Ricardo Montaner con las canciones de Tan Enamorados, Será y Déjame Llorar. Un saludo hasta la gente del West, aquí en el tranque.
0: Eso, feliz tarde. Fragancia, bueno, vas a llevar buen tramo con tus canciones de Ricardo Montaner. Tan Enamorados, Será y Déjame Llorar. A los amantes de la balada, recuerden que cada noche tenemos solo baladas, de lunes a jueves, a partir de las 10 en punto. Entonces, activa tu modo performance, celebra porque votaste por esta opción. Tranquilo, que venimos con el bonus track de Avicii. No nos vamos a quedar sin Avicii hoy. Mientras tanto, a cantar a todo pulmón, saca al artista que tienes en ti y a cantar estas tres canciones de Ricardo Montaner.
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0: Cuánta facilidad, ¿no? Para Ricardo Montaner llegar a esas notas. Lo lograste. Le acompañaste, cantaste hacia todo pulmón y te estás preparando porque nos visita. Justo en su mes de cumpleaños viene a Panamá, así que estuve preparándote con todas esas canciones de Ricardo Montaner. Sí, este fue el triple programado por Fragancia. Esperemos que lo hayas disfrutado muchísimo. Venimos con un bonus track, el de Avicii. Quédate ahí.
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1: Y en ese momento Mau y Ricky Mau.

0: Jackson, bienvenido siempre a Tardes Radio Disney. Ahí también está Jessica y todos los que votaron, Nereika. Hay nombres que no se nos reflejan, pero feliz tarde, bienvenido a 101.3. Tienes que decirnos tu nombre y así también te guardamos en nuestra lista de contacto, ¿vale? Britania, Rosa, Nazaret, María Lucila, gracias por estar con Radio Disney. Evelyn, también, bienvenida. Ahora, te conviene saber lo que te vamos a contar. Tenemos una suscripción de Disney Plus para que puedas ver la segunda temporada de Chad Powers, que es una superestrella en la cancha. Pero su extraño comportamiento levanta sospechas, sobre todo en el entrenador Hudson y en Gary. Entonces Ricky descubre la verdad y es la única esperanza de Ross y Danny para que Chad termine la temporada y lleve a los Catfish a las eliminatorias de fútbol americano universitario. ¿Estabas esperando esta nueva temporada? Entonces, a disfrutarla en Disney Plus y también a disfrutar la nostalgia. Vuelve a disfrutar esas series y películas con las que creciste, que marcaron tu vida y que ya son parte de ti. Entonces revive esos grandes clásicos con tu familia. Puedes ver High School Musical, Diario de una Princesa, Camp Rock y un montón de contenido más. Crea nuevos recuerdos. 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Participar sencillo con nota de voz en nuestro WhatsApp
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0: con tus datos: nombre, apellido, cédula. Luego de eso nos dices: yo quiero la suscripción de Disney Plus, y seguido nos cuentas por qué. ¿Ok? Y así estarás participando por esa suscripción por 6 meses. Buco contenido. ¿Sí? Mucha suerte. Soy Joana, hasta este momento te acompaño. Vamos con el bonus track que quedó de Avicii, que un día como hoy llegaba al mundo. Parte de la canción. Es como, bueno, toda la canción es para pensar, para disfrutar también, pero hay una línea que dice: algún día dejarás este mundo atrás, así que vive una vida que recordarás. Parte de lo que escuchas en esta canción de Avicii, así que piensa más bien en qué aventuras vas a tener en este tiempo que te queda en el planeta, más que cosas materiales, ¿sí? Ese es el mensaje que tiene D-Nights. ¡Chao!

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1: Por fin se acabó el trabajo. Bueno, todavía falta que superes el tráfico de la tarde, pero queda tiempo para seguir disfrutando mientras llegas a tu casa. Buenas tardes, aquí estamos en Radio Disney acompañándote hasta las 10 de la noche. Soy Katy, así que te voy a regalar mucha música, novedades de tus artistas. Te va a gustar disfrutar cada uno de los temas que traemos para ti. Pero ya dejemos atrás los pendientes, los correos, las reuniones, porque empecemos a pensar en el descanso, en qué vamos a cenar, dónde vamos a ir esta noche. Mañana será bonito, como dice Karol G y Carla Morrison en esta canción. Así que mientras llegas a casa, te seguimos acompañando con...

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1: ¿Cómo vas? ¿Avanzaste algo? Eso es lo importante, que estés avanzando con tu música favorita.
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1: Segundo día de la semana. Y bueno, para este momento de la tarde te traemos un recuerdo del 2004. ¿Te ha pasado que miras hacia atrás y te das cuenta que todo está cambiando a tu alrededor? Las personas, tal vez los trabajos, amistades, incluso la manera en que antes veías algo. Tal vez ahora te gusta y antes no. Y aunque a veces cuesta adaptarse a lo nuevo, a lo que ha cambiado, también forma parte de crecer.
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1: Por eso Kim te lo dice en esta canción.

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1: Pues leer, ver películas que a Jocelyn no le gusta ver, o series que no le gusta ver, que digo, ay, qué bueno. No es que digo qué bueno que uno está con la pareja, pero también qué bueno que tengo ese espacio para eso. Me encanta también, yo me paso viendo cosas en internet, de cosas que me interesan, de viajes que quiero hacer, de aprender de países que digo, pues quiero hacer este viaje, pero ¿cómo sería la ruta? Me paso horas haciendo esa estupidez.
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3: Saludos familia, les habla Ziggy Dad, Daddy Yankee. 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

0: El mes pasado Yandel nos estuvo visitando en Panamá y él sigue demostrando que el reggaetón también puede sonar gigante con una orquesta. Después de llenar 4 fechas en el Movistar Arena de Madrid con su espectáculo Yandel Sinfónico, acaba de anunciar una 5ª y última presentación para el 9 de noviembre. Y ojo con este dato, se convierte en el artista internacional de España con más conciertos de una misma gira en ese recinto. Yandel está viviendo un 2026 enorme en España. Y aquí está con su canción, ¿Cómo es que se hace?
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